0: usted le puede poner un sonido de un carro.
1: Es que son los ruidos que se oyen en la ciudad. Sí, en el mar usted oye el ruido. El ruido que usted oye es las olas y el mar.